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2: American Top 40. Top 40.
3: Billboard ranks them, AT40 counts them down.
2: Number 17.
3: Here's the woman originally from Buckinghamshire, England, which is also known as the Bucks. Down six notches with They Don't Know, Tracy Ullman.